0: Axel.
1: Axel.
0: Alejandro.
2: Alejandro.
0: Mucho gusto.
2: I get so in the mood now.
0: Venga, estoy en buen ritmo y bueno.